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1: 42 minutos de las 11 de la mañana. Estamos llegando a las 12 del mediodía y ya empezamos con un poquito ahí de hambre, como para ver qué vamos a comer, si vamos a cocinar algo, si quizás hacemos desayuno, almuerzo, merienda, todo junto. El domingo no hay horario. Es así, el fin de semana no hay horario. Si te querés levantar a esta hora, está perfecto. Si querés hacer un poco más de fiaca y levantarte, no sé, 2 de la tarde, está perfecto también. Lo mismo para las comidas. Desayunás a las 12 del mediodía, almorzás a las 3 de la tarde. No hay horario, básicamente, el domingo. ¿Y vos? ¿Qué estás haciendo? ¿En qué momento del día te encontrás, básicamente? Porque ya que no hay horario, cada uno hace lo que quiere. Estás desayunando, estás almorzando. Quizás dijiste, me voy a acostar un ratito más porque todavía es temprano para levantarse y después arranco con toda. ¿Qué estás haciendo? 3416-000-887 para que se sumen por ahí con audio, foto, mensaje, video, lo que ustedes quieran. Queremos verlos, escucharlos, saber qué están haciendo en este domingo de doble F, que nosotros, además de tener buena música, tenemos buena compañía, que son sus mensajes. Y así, de a poquito, se va llegando a las 5 de la tarde, que la verdad, un día increíble. Está soleado, mucha gente caminando. Terrible, los perros también están disfrutando del sol de una manera muy, muy bonito este domingo. En todo el país está así, está, o sea, con buena temperatura, con buen clima, con sol, o en algún lugar está nublado, está lloviendo, está feo, porque capaz que nosotros estamos acá recontra remil matecitos al sol, re bien, todos alegres, y en algún lado están torta frita, pensamiento panadérico. Puede ser también, porque nosotros sonamos en todo el país. La gente de Bahía Blanca, la gente de Villa María, de San Luis, la banda de Río Grande también, de Pampa del Indio, ¿cómo andan por allá? 3416-000-887 para que se sigan sumando nosotros hasta las 5 de la tarde. Vamos juntos.
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0: 52 minutos de las 11 de la mañana. Suena Luis Fonsi con Feid haciendo Cambiaré. Qué temazo para este día, porque la verdad que está muy lindo y como que el tema te lleva a salir, a pasear, a tomar unos matecitos abajo del sol. Qué bonito día tenemos por delante. Por acá nos dicen hola desde Junín, súper soleado. No sé qué estás haciendo, Cali, no entendí. Porque dice yo haciendo nubes. ¿Cómo sería nubes? ¿Necesitas algo de sombra? ¿Entonces las estás generando? ¿Tenés una máquina de hacer nubes y yo me estoy enterando ahora? ¿Cómo es eso? A ver, explícanos un poquito más. Es buenísima, me encantó, me encantó. Me sorprendiste, no me lo esperaba, no me lo esperaba. Me manda una foto que, claro, chicos, está prendiendo el fuego. Está prendiendo el fuego con un poquito de leña y se ve. Y son nubes.
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0: Se mandó el copete solo. Parece que se me metió una nube en el programa. No sé qué pasó, chicos. Se fue un copete. Che, buenísimo el término haciendo nubes y claro, está prendiendo fuego. Y tiró ahí un pedazo de carne a la parrilla. Nada, un espectáculo. La verdad que 10 de 10. Por acá nos llega una foto de Corrientes, también está precioso el día. Qué lindo ese árbol, me encanta, lo amo. El que tiene todas las florcitas color rosa, nunca me acuerdo el nombre, eso siempre. Pero muy lindo, Ernesto, la verdad que el puente está también increíble, qué fotaza, por favor. Hoy todo día de lindas fotos, de audios, de que se pidan algún tema también, porque está increíble. Vamos a actualizar la temperatura en este momento en la City Rosarina, a ver qué nos dice, si seguimos en 10 grados o aumentamos un poquito la temperatura, puede ser, con el sol bien arriba. A ver, ¿qué dice por acá? Ahí va, 13.2 en este momento. Y sí, chicos, el sol pega y pega fuerte. Así que si estás ahí, ponete protector solar. Te lo pido por favor, porque después la carita queda bordó. 3416-000-887 para que te sigas sumando por ahí y nos cuentes qué estás haciendo en este domingo. Te mandes con una foto, con un audio, un video. Y además te pidas algún temazo para disfrutar el domingo como corresponde. Estamos a nada de abrir una nueva hora. Nosotros te dejamos con buena música. Suena Alejo a los 55 minutos de las 11 de la mañana.

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1: Nueva hora en doble F de este lado. Martuji, arroba Martina Gian Crisóstomi, arroba la F 88.7. Y vos tenés que sumarte al WhatsApp 3416-000-887. Nosotros queremos saber qué estás haciendo en este domingo increíble de doble F. Que vamos juntos hasta las 5 de la tarde.
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2: 11 minutos de las 12 del mediodía. ¿Qué anda haciendo la banda? ¿Alguien salió de fiesta anoche? ¿Alguien hizo algo? Yo por mi parte tuve comida familiar, así que bien. Comida familiar, tranquila, me fui a dormir temprano. No hice nada de otro mundo más que mirar la serie porque estoy mirando Moria. Hoy bastante lento, la verdad. Te digo que ayer tuve un cumpleaños a la tarde y de repente me dijeron, mira Moria, porque me corté el flequillo, chicos, sí, y me teñí de negro. Siempre me gustó el color negro en el pelo, pero bueno, pasa que ya lo había hecho otras veces, no se notaba tanto porque tenía el pelo de dos colores en este momento, entonces el cambio fue como que, wow, de repente apareció Moria acá. Muy buena la serie, chicos, la verdad que recomiendo, me metí demasiado en el personaje, me parece, y bueno, quedó, parece que tengo peluca, pero no, es mi pelo, chicos, así que si me ven por las redes sociales en @martinagiancrisostomi, no se asusten, es mi pelo, es real. Estaba mirando, no puedo abrir las redes sociales porque voy tan lento con la serie de Moria que me muestran todo antes, me hacen el spoiler, no puede ser. Recién vi un adelanto de Susana Jiménez que decía que usaban a chicas albinas para el pelo, para la peluca de ella. Yo dije, ay no, ya me adelantaron un montón, yo no sabía ese dato de Susana. De repente, ¿qué pasó? No puedo abrir más las redes sociales. ¿Qué cosa, che, con el spoiler y las redes sociales? Cuando sale una serie muy así de moda que la ve todo el mundo, de repente empiezan a subir los recortes hacia las redes sociales y yo digo, paren un poco que voy más lento. Todavía no llegué a esa parte. ¿Alguien más la está viendo? ¿Le gustó? ¿Tiene alguna crítica para decir? 3416-000-887 para que se sigan sumando por ahí y nos cuenten además qué están haciendo en este domingo. Hay gente que ya está preparando el almuerzo, que está fabricando nubes, se podría decir también, o quizás optaron por otra comida, no sé, unas pastas, unas empanadas, milanesa napolitana también puede ser, ojo, recontra va. Vos, ¿qué estás haciendo a esta hora del domingo de Doble F? Que nosotros vamos a ir juntos hasta las 5 de la tarde con muy buena música. Así que si te querés pedir un temazo, también podés hacerlo. 3416-000-887.
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0: Suena Olivia Wilde junto a Gotti haciendo Tus Errores. Lo nuevo en el aire de la F. Y si te gustó, lo tenés que votar. 3416-000-887 para que te pases por ahí y le dejes tu voto a Tus Errores. Lo nuevo de Olivia Wilde.
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2: 42 minutos de las 12 del mediodía. ¿Hay alguien que esté almorzando en este momento? ¿Qué está haciendo la banda? Hola.
3: Hola, radio. ¿Cómo estás? Buen día. ¿Todo bien?
2: Buenas,
3: estamos
2: buenas.
3: Yendo con Gio, con mi nena.
2: Ahí va.
3: A un cumpleaños, el cumpleaños del padrino. A la laguna de Carpincho. Exacto. Así que un saludo grande. Espero que tengan un lindo día. Abrazo, chau chau.
2: Ahí va, besote enorme para los dos y para Gio, que está yendo al cumple de su padrino también. Qué lindo, domingo de cumple, la verdad que les tocó un día excelente. Acá en la City Rosarina también tenemos buena temperatura, un solazo, buena música y sobre todo buenos mensajes. Vos, ¿qué estás haciendo? 3416-000-887 para que te mandes por ahí. Tenemos gente que está haciendo domingo de cumpleaños, gente que está haciendo domingo de hacer nubes, hay gente que está haciendo domingo de limpieza. Yo creo que voy a hacer eso cuando vuelva a casa, ¿eh? Un domingo de limpieza para arrancar la semana bien arriba. Tipo, renovás toda la energía de tu casa, limpias todo, lavas ropa, aprovechás que hay solazo, que hay buen día y mañana la semana la arrancás de otra manera. 3416-000-887 para que te mandes por ahí y nos cuentes domingo de qué, domingo de hacer qué. ¿Qué estás haciendo vos? Comiendo, cocinando, paseando, yendo a visitar a alguien de cumpleaños, lavando ropa, limpiando la casa. ¿Domingo de qué? 3416-000-887.
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2: Nueva hora en doble F de este lado, Martuji, arroba Martina Gian Crisóstomo, arroba la F88.7. Y nosotros queremos saber vos qué estás haciendo en este increíble domingo que tenemos por delante. 3416-000-887 para que te sigas sumando por ahí y nos cuentes desde dónde te prendés a la radio más copada de todo el país.
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0: antes.
1: Baby, 7 minutos de la 1 de la tarde. Suena el Bogueto cuando no era cantante. Por acá llegan mensajes, a ver qué dicen. Hola, ¿cómo están? Soy Brune de San Luis. ¿Me podrían poner Chaos? Estoy repartiendo con mi papá. Léanlo, please. Para Brune, ya lo leímos. Así que sí. Vamos a dejar programado para que suenen un ratito nada más algo de las Chaos, te lo prometo. Te mando un besote enorme y que sigas disfrutando de este domingo. El resto de la Efeloneta, ¿qué está haciendo en este momento? ¿Alguien almorzando? ¿Alguien preparando la comida? ¿Viajando? ¿Trabajando? ¿Qué estás haciendo vos? 3416-000-887 para que te sigas sumando por ahí con foto, audio, video, lo que quieras. Y nos cuentes qué estás haciendo en este domingo increíble de WF.

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2: Quince minutos de la 1 de la tarde. Vamos a actualizar en este momento la temperatura en la City Rosarina, que hay un solazo impresionante. 14.6, en este momento estamos un poquito por arriba de la máxima de hoy, que es de 14 grados, ligeramente nublado, pero tenemos un día espectacular por delante. No va a haber lluvia, no va a haber viento, no va a haber nada. Va a estar pura y exclusivamente el sol ahí arriba y muy lindo, la verdad. Qué buena manera de ir cerrando también el fin de semana, porque hoy es el último día, todavía falta muchísimo, pero es un día lindo. Si por ahí se está feo, bueno, estás medio bajón, decís, puede ser el día que estoy libre, que esté así de feo. No, hoy no es el caso. Hoy está hermoso, está muy lindo para salir a caminar, para comer afuera, para disfrutar de la tarde con amigos o también en familia. Vos, ¿qué estás haciendo? ¿Cómo aprovechás este domingo de doble F? 3416-000-887. La banda de Bahía Blanca, la banda de Villa María, la gente de Junín también, los amigos de Vila, los amigos de La Criolla, ¿qué están haciendo en este momento? Se van ya mismo a dar el presente en el WhatsApp de la F. 3416-000-887 para que se sigan sumando por ahí. Nosotros, hasta las 5 de la tarde, vamos juntos.
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2: 20 minutos nos separan de las 2 de la tarde. Impresionante lo rápido que pasa el tiempo, por favor. Es como que cuando no te diste cuenta, ya pasó. Y qué feo, ¿no les pasa que el fin de semana pasa volando y en la semana están como que, ay, no llegamos más, por favor, qué larga la semana? Y después llega el viernes a la noche y de repente ya está. Pestañaste y te encontraste en domingo a las 7 de la tarde y decís, no, se me fue todo el fin de semana, no puede ser. Impresionante, la verdad que se pasa volando. 3416-000-887 para que se sigan copando por ahí. ¿Qué anda haciendo la banda? ¿Están yendo a algún parque? ¿Están yendo a pasear? ¿A tomar unos mates? Muchas ferias hay también en la zona, así que está bueno, si tenés un ratito libre, ir a la feria, comprar algo, comer algo rico también. Qué buen domingo que tenemos por delante. Vos, ¿qué estás haciendo en este momento? ¿Ya almorzaste? ¿Estás haciendo sobremesa? ¿Estás, no sé, viajando a visitar a algún amigo que hace mucho no ves? ¿O a tu familiar también puede ser que hace muchísimo tiempo no ves y dijiste, bueno, vengo un ratito este domingo, está muy lindo el día y lo voy a visitar? Contanos a través del 3416-000-887. Nosotros, hasta las 5 de la tarde, vamos juntos.
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3: Nueva hora en doble F de este lado. Martucci, arroba Martínez, quien cristó este mi arroba la F 88.7. Y vos tenés que estar súper prendido al WhatsApp 3416-000-887. Van llegando muchas fotos de gente que está tomando mates, de gente que está almorzando y de gente que ya agarró la ruta para salir a pasear un ratito. Vos, ¿qué estás haciendo en este increíble domingo de doble F? Que además de tener un buen día, tenemos buena música. Hasta las 5, vamos juntos.
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2: Sí.
3: 10 minutos de las 2 de la tarde. Nos vamos para el WhatsApp a ver qué dice la banda. Hola.
4: Hola, FM.
3: Ay, ¿qué pasó?
4: Buenas tardes. Bueno, estoy difónica.
3: No.
4: Hoy tuve partido con mi equipo. Rosario Sur, juego al básquet en el Maxi.
3: Qué bueno.
4: Ganamos.
3: Bien.
4: Y ahora estoy haciéndome algo like. Calabaza con huevo duro. Hermoso está el día. Preparando que mañana es mi cumple, así que voy a preparar unas pastas frola, unas tortitas de coco.
3: ¡Qué rico!
4: Dulce. Besitos, soy Moni.
3: Besito para
4: yo
3: vos.
4: Yo soy la número 5.
3: Ahí va, bueno, besote enorme, qué bueno, che. Y nos comparte una foto del equipo. A ver, Moni, ¿dónde estás? Ahí está, Moni, espléndida. Qué lindas todas. Bueno, felicitaciones por haber ganado y a prepararse bien para mañana, que estás de festejo. Nosotros te vamos a hacer el aguante mañana también. Así que mandá un mensajito, así te saludamos y te mandamos un besote enorme. Por acá nos llegan fotos de Guille de Necochea que, claro, tuvieron día de partido. Y después se fueron a hacer un asadazo. Qué bien, qué rico. Qué espectáculo de domingo. La verdad que felicitaciones. Los aplaudo porque la están rompiendo. Muy bien, muy bien. A ver por acá, ¿qué nos llega? Hola.
5: Escuchándolos a ustedes, almorzando y disfrutando del domingo. Hermoso domingo.
3: Ahí va, almorzando, nos dice Ale de Junín también. Y nos llega una foto de qué rico, una milanesa con ensalada, un poco de limón por ahí también. Y nos comparte una foto del patio que hay un solazo increíble. Besote enorme para vos, Ale, y todo Junín también queda el presente siempre en el WhatsApp de la F. Vos, ¿qué estás haciendo en este domingo? Que la verdad, increíble. Tenemos buena temperatura, buen clima, buena música y sobre todo buena compañía. 3416-000-887 para que se sigan sumando por ahí audio, foto, mensaje, video, lo que ustedes quieran en el formato que quieran. Pero solo nos tienen que contar qué están haciendo, si quieren un tema, cómo están disfrutando este domingo, que cuando cerrás los ojos, desaparece y decís, bueno, arrancamos la semana. No, dale, hagamos que este domingo valga, que valga cada minuto y los disfrutemos como corresponde. Hasta las 5, vamos juntos.
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0: 19 minutos de las 2 de la tarde suenan Los Ángeles Azules junto a Tini Tini Tini haciendo Pael. Lo nuevo que suena en el aire de la EFI. Si te gustó, lo tenés que votar. 3416-000-887.
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